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0: abrazo súper grande para la gente de La Conga. Gracias por invitarme esta noche. Son increíbles. Gracias por el cariño y muchas gracias a toda la gente presente. Aguante el cuarteto, hermano.
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Ilumíname a toda la gente, toda la gente. Las manos arriba, las palmas, ¿eh? Vamos a hacer la foto. Venga, Ever, venga, Loro. Hacemos la foto y después me acompañan cantando, puede ser.

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Ah, todo bien. ¿Hay alguna tóxica en serio o no? Arriba la palma, vamos, vamos, vamos.

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0: siempre estaba así, señores. 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

0: Cristian Castro con nosotros. ¡Fuerte los aplausos!
1: La conga, gracias.
0: Gracias.
1: Desde México un beso para todos ustedes. Argentina, gracias.

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Hola amor, ¿cómo estás? 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
3: Esta canción se titula No querías lastimarme y comienza así. Esta canción va dedicada para todas las chicas solteras en esta noche. Con mucho

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0: Dos por uno, hermano. Hilo de tanga.
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0: Gracias, chicos. Gracias, Tommy. Un aplauso fuerte a Trulalá. Muchísimas gracias.
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4: Eso. Para amigo Luigi, que lo había pedido.

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0: Gente, muchísimas gracias por estar acompañándome en esta noche. La verdad que es un placer tener la posibilidad de que ustedes compartan su tiempo, que es lo más valioso que tiene la vida, que lo compartan conmigo, que me hagan sentir tan importante. Que Dios me los bendiga. Muchísimas gracias de todo corazón por estar en nuestro último Luna Park, que para nosotros es muy importante, sobre todo porque hay una persona que ha marcado una historia y yo soy una persona que lo extraña, lo admira y todavía tiene la ilusión de volverlo a ver. Simplemente por eso tomo la decisión de no tener que seguir haciendo las cosas contra la corriente. Pero soy, gracias al potro, gracias a mi vieja, gracias a Dios y gracias al país, soy siempre lo que yo quiero. ¡Gracias!
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